0: Es el grupo Duelo Adicto. Buenas tardes, 6:08, son las 6:08, ya 24 grados en Fresnillo.
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0: Bueno, familia Rubalcaba, saludos de parte de Juan. Dice Juan, ay, por favor, con los Acosta como un pajarillo. Sabe la invitación para que marque 493-141-1033, es el WhatsApp, y también el directo a cabina 493-93-261-51.

Bueno, 6:12, son las 6:12 a Martín de la Era, a Bernarda Núñez, de parte de su hija Saraí, desde Guadalajara, Jalisco. Le saluda con esta canción de los hermanos Mier, Los Príncipes de la Música Chicana, Dulcemente Enamorada.

0: dulcemente enamorada de los hermanos Mieros, príncipes de la música chicana 6-3. Son las 6:13, tenemos más, pero antes, escuche. Él es Espinoza Paz, un hombre normal, a la gente de por allá de Calera.
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3: Él es Cristian Nodal, de Los Besos Que Te Di, con saludos a ti. Dice, por favor, para Edgar y Rocío, saludos en Río Grande, San Luis Potosí.
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3: A la gente de Cerritos, San Luis Potosí.

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4: Bueno, 6:30, son las 6:30, Taller Gabo, por ahí su personal. Saludos con esta canción, Corazón Roto, es con la Arrolladora.

Buenas tardes al señor Felipe González en la presa de los González, a Enedina y familia. Dice la canción: me la escondieron sus padres. Ahí el ensalto para Pablo.

Bueno, Julia Rodríguez está en Las Catarinas, dice, para saludarle y darle la bienvenida a mi hermana que viene desde la Ciudad de México. Aquí está de visita con esta canción de la banda MS, Me Olvido. Gracias allá, la gente de Las Catarinas, 24 para las 7.

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5: Bueno, dice la canción Rubén de Ramón Ayala, Enséñame a Olvidar, que escuchamos en North Carolina. Saludos, 6:42, faltan 18 para las 7.

Bueno, pues aquí está para la familia López de parte de Yesenia. Dice, aquí escuchamos en Cerrito San Luis Potosí. Ese grupo Cañaveral y Marisela, vamos a ver qué dice, qué bello.

0: Bueno, pues como que le pusieron un toque más de cumbia con el grupo Cañaveral. Marisela se hizo grupera a las 6:46, solo faltan 14 para las 7. A la gente de la era Beta Grande, saludos.
1: La dama de hierro Marisela, Humberto Pavón.
0: Bueno, allá en Moreno Valley, saludos de parte de Luis. Aquí está el tema, a cargo de Banda Cuisillos y Los Socios del Ritmo. Vamos a platicar.

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5: Bueno, para Memo Parabrisas, también para su familia, saludos. Aquí está, esto es A Cargo de la Dinamita y los primos, 1000 horas. Ahora 6 para las 7.

Ese conjunto Primavera de Golpe en Golpe. Bueno, dicen mis amigos de Calera, Calle Guerrero, dice por favor la canción del Señor de Sinaloa, Al Diablo con tu Amistad.

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1: Bueno, Pablito Esparza, saludos. Aquí está Vicente Fernández y la arrolladora ¿De qué manera te olvido? A Gabo y sus trabajadores, saludos.

Laberinto, pónganme canciones tristes. 7:19, 7:19 ya la temperatura en Fresnillo, 24 grados centígrados. Es Cuisillos, las mil y una noches también acompañándole en esta ocasión Luis Ángel.

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4: Bueno, a mis amigos de CAE Niño Artillero aquí en Fresnillo, Zacatecas, saludos. Aquí está la familia Valadez, solo 28 para las 8. Él es Fidel Rueda.

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1: Bueno, la gente de Betagrande, saludos. Aquí está ese grupo Samurai, Equivocación.

Ese grupo Samurai, qué equivocación. Bueno, a la gente de Estación Gutiérrez, saludos. Bueno, 3:56 viene Joan Sebastián, No es de Madera. Allá en Estación Gutiérrez, saludos.

0: Son las 8 en punto. 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
1: Bueno, aquí están Los Ángeles Azules y Jimena Sariñana. Escuche mis sentimientos. Anaí Guadalupe Solís Padrón, saludos ahí en la cantera.

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8: Son las 8 con 15 minutos.
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12: Bueno, familia de Santiago, allá en Fort Worth, Texas, saludos a Logan y familia, también para saludarle a Adela Talavera, a la gente de Estación Gutiérrez, que piden esta canción de los hermanos Barrón, ese de Grupo Sabor.
13: ¡Ah!

Buenas noches, son las 8:22. ¿Qué le parece el tema que viene? Esto para Simón Herrera Aldaba de Morones, Río Grande. Saludos, aquí está con el corazón en la mano, con el Grupo Liberación.

Es con el corazón en la mano, liberación de Virgilio Canales, 825. Bueno, para Efraín Reyes, él es de Fresnillo, de parte de sus amigos de Zacatecas. Dice, aquí estamos, Rubén, en Zacatecas, escuchando La Única. Y por favor, la canción de Caminantes, Dos Cartas y Una Flor.

0: Bueno, a la gente de la Luis Donaldo Colosio, especial para Francisco y también para Susi, dice la canción Triángulo del Sol. El de Joan Sebastián 829.
1: Que nos vamos a marchar, tengo una idea que es fenomenal.

Bueno, para el ingeniero Javier Hernández, también para Toño, dice, aquí estamos en la Colonia Obrera. Ay, por favor, la canción de Patrulla 81, te quiero mucho, pero también están pidiendo una canción de la mafia. Una canción de la mafia, y la canción de la mafia se llama No lo haré. Ingeniero Javier, y también para Antonio, ahí en la Obrera, saludos. Y enseguida Patrulla 81.

Es la mafia, no lo haré. Buenas noches, 25 para que sean las 9. Bueno, pues hay saludos para la gente de La Quemada, a Junior, también para el señor Esteban Turrubiates y señora Juanita Cabral. Ellos saludan a sus hijas e hijos con esta canción de Patrulla 81, Te Quiero Mucho.

0: Bueno, 8:38:22 para que sean las 9. Hay saludos, pero también tenemos audios, mensajes de voz. Adelante.
1: Muy buenas noches. Acá me puede comprar con una cancioncita que lo estamos escuchando acá en Las Catarinas, de parte del Palomo. Hay con una banda Cuisillos hasta la eternidad. Y que pase bonita noche.
0: Bueno, pues aquí está, allá en Las Catarinas, el Palomito dice la canción de la banda Cuisillos hasta la eternidad.

0: La banda Cuisillos de Arturo Macías hasta la eternidad. Bueno, 19 para que sea las 9, la invitación para que mande sus audios, sus mensajes de voz. Buenas noches.
1: Muy buenas noches, acá reportándonos desde Dallas, Texas. Nos gusta mucho tu programa, te estamos escuchando y quiero que nos complazcas con la canción de Pequeño Musical, la de Reencuentro, para Iván, Yasmín, Ailán y Monreal, que te estamos escuchando aquí en Dallas, Texas a todo volumen. Gracias, Rubén, yo escucho la única.
0: Gracias ahí en Dallas, Texas. Saludos, aquí está que con Pequeños Musical, se llama Reencuentro. Saludos para todos. También a la gente de Wichita, saludos a la gente de Kansas. Le enviamos saludos de parte de José.

Es con Pequeños Musical. 8:45, 15 para que sea la 9. Bueno, para saludarle a Alfonso Sánchez, también para Manuel en calle Daniel Peralta. Aquí está la Paloma. Ellos son los hermanos Mier.

Ahí nos fue la paloma, 13 para que sea las 9, para Ailani, también para Iván y Yasmín, allá en Dallas, Texas. Saludos, dice la canción, número equivocado de Mandingo.

ese grupo Mandingo número equivocado. Bueno, ahí a la gente de Santana, saludos, familia Cázares, de parte de Juan Manuel desde Los Ángeles, California, dice El Dinero con Los Caminantes, Rubén. Aquí escuchamos en Los Ángeles.

0: Son las 8 con 51 minutos.
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5: De nuevo Javier Hernández y familia por ahí en Colonia Obrera, dice la canción de los Bukis, no creo más en ti.

Bueno, para Crisanto Valadez de Sacramento, por allá de Estados Unidos, por allá está escuchando, allá en Pasadena, California, ahora sí en Pasadena, California. La gente también de Sacramento, saludos, aquí está, le hace falta un beso. Síguela pasando bien, la temperatura en Fresnillo, 20 grados.

0: Son las 9 en punto. 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
3: Son las 9:15.

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4: Son las 9:50 minutos.

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0: Son las 10:04. Son las 10:04.
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3: Son las 10:17.

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1: Son las 10 con 47 minutos.

0: Son las 11 con 5 minutos. Son las 11 con 5 minutos.
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5: Son las 11:16.

0: Son las 11 con 36 minutos.
1: 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Hoy te revelamos cuáles de los 30 modelos que analizamos son realmente los más duraderos.
2: Quédate en Revista del Consumidor Radio.
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2: ¿Sabes cómo surgió la mezclilla? Este tejido, conocido mundialmente como denim, toma su nombre de una ciudad al sur de Francia llamada Nimes, donde comenzó a fabricarse en el siglo XVI. Tradicionalmente, la mezclilla se fabrica con algodón tejido de sarga, que le da esas clásicas líneas diagonales y gran durabilidad.
1: Por eso, durante el siglo XIX, estos pantalones se popularizaron entre mineros y obreros que realizaban trabajos pesados. Con el tiempo, dejaron atrás las minas para conquistar la cultura popular.
2: Y aunque hoy forma parte de la moda cotidiana, en años recientes, la industria textil ha buscado producir la mezclilla de manera más sostenible mediante tecnologías que reducen el consumo de agua, utilizan fibras recicladas y emplean procesos menos contaminantes. Gracias a ello, continúa siendo una prenda básica que ha acompañado a distintas generaciones durante más de un siglo.
1: Por eso el Laboratorio Nacional de Protección al Consumidor analizó su calidad, resistencia y durabilidad.
4: Hola, ¿qué tal? Soy el ingeniero Luis Armando Juárez Mendoza, del área textil del Laboratorio Nacional de Protección al Consumidor, donde realizamos un estudio de calidad de pantalones de mezclilla para caballero. En esta ocasión analizamos 12 marcas con 30 modelos, de los cuales 13 son en 100% algodón y los 17 restantes fueron en mezcla de algodón con poliéster y elastano. Se realizaron los siguientes ensayos: información al consumidor, acabados, determinación de la masa por unidad de área, resistencia a la tracción, resistencia al rasgado, cambio dimensional, la determinación del torque y elasticidad o deformación del pantalón. ¿Pero qué les parece si vamos a ver los resultados de este estudio de calidad de pantalones de mezclilla?
2: Todos los modelos analizados cumplen con su información comercial, con su declaración de fibras y con su prueba de acabados. En el caso de los pantalones de tela 100% algodón,
1: en la prueba de durabilidad, un modelo de la marca Silver Plate calificó con excelencia.
2: Los 5 modelos que se encogieron ligeramente después de 3 ciclos de lavado son Cimarrón Jeans, Furor, Oji y 2 de Silver Plate. Ahora continuamos con los resultados para los 17 modelos fabricados con tela a base de mezcla de fibras. Al igual que en la categoría anterior, todos los modelos cumplen con su información comercial, con su declaración de fibras y obtuvieron una calificación de excelencia en la prueba de acabados.
1: En las pruebas de resistencia, 3 modelos destacaron como los más duraderos del análisis, uno de la marca Levi's y 2 de Oggi.
2: Un modelo de la marca Lee y otro de Oggi se encogieron ligeramente.
1: Respecto a la talla, estos modelos resultaron ser un poco más grandes de lo que indican en la etiqueta. 3 de la marca Oggi, 1 de Member's Mark, 1 de Furor, 1 de Big John y 1 de Silver Plate. Antes de comprar un pantalón de mezclilla, toma en cuenta las siguientes recomendaciones.
4: Es muy importante que al comprar un pantalón, tú lo laves, ya que todas las prendas, inclusive los pantalones de mezclilla, son lavados con colorantes. Estos colorantes llevan químicos que aún así, si la empresa no hace un lavado correcto, se van a quedar impregnados y cuando te lo pongas o coloques, ya que este producto va directamente a la piel, puede llegar a irritar. La diferencia en tallas que pueden presentar los diferentes tipos o cortes de los pantalones es precisamente debido a eso, al corte que cada diseñador de la marca presenta. Pero algo muy importante que debe respetar es la cintura. En la etiqueta te informa esa talla. Y el largo, hay algunos pantalones que tú vas a encontrar 34x32. El primer número te indica la talla, que es el contorno de la cintura, y el segundo número te indica la longitud del costado de la pierna. Si la mezclilla de tu pantalón es más gruesa o delgada, no es un indicativo de que va a resistir más o menos. Eso va a depender del gusto de la persona, pero el pantalón de mezclilla te va a ofrecer más resistencia si viene acompañado con poliéster, pero va a ser cuestión de gusto. Si quieren tener mayor información sobre el estudio de calidad de pantalones de mezclilla para caballero, consulten la Revista del Consumidor, ya sea impresa o digital.
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Son las 12 con 3 minutos. Son las 12 con 3 minutos. 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

es la 1:03. 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

Son las 2:04. 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

Son las 3:05. 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

0: Son las 3 con 48 minutos.
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Son las 4 con un minuto. 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
1: Son las 4 con 58 minutos. Son las 4 con 58 minutos.
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0: 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Hoy te revelamos cuáles de los 30 modelos que analizamos son realmente los más duraderos.
1: Quédate en Revista del Consumidor Radio.
2: Revista del Consumidor.
1: ¿Sabes cómo surgió la mezclilla? Este tejido, conocido mundialmente como denim, toma su nombre de una ciudad al sur de Francia llamada Nimes, donde comenzó a fabricarse en el siglo XVI. Tradicionalmente, la mezclilla se fabrica con algodón tejido de sarga, que le da esas clásicas líneas diagonales y gran durabilidad.
0: Por eso, durante el siglo XIX, estos pantalones se popularizaron entre mineros y obreros que realizaban trabajos pesados. Con el tiempo, dejaron atrás las minas para conquistar la cultura popular.
1: Y aunque hoy forma parte de la moda cotidiana, en años recientes, la industria textil ha buscado producir la mezclilla de manera más sostenible mediante tecnologías que reducen el consumo de agua, utilizan fibras recicladas y emplean procesos menos contaminantes. Gracias a ello, continúa siendo una prenda básica que ha acompañado a distintas generaciones durante más de un siglo.
0: Por eso el Laboratorio Nacional de Protección al Consumidor analizó su calidad, resistencia y durabilidad.
3: Hola, ¿qué tal? Soy el ingeniero Luis Armando Juárez Mendoza, del área textil del Laboratorio Nacional de Protección al Consumidor, donde realizamos un estudio de calidad de pantalones de mezclilla para caballero. En esta ocasión analizamos 12 marcas con 30 modelos, de los cuales 13 son en 100% algodón y los 17 restantes fueron en mezcla de algodón con poliéster y elastano. Se realizaron los siguientes ensayos: información al consumidor, acabados, determinación de la masa por unidad de área, resistencia a la tracción, resistencia al rasgado, cambio dimensional, la determinación del torque y elasticidad o deformación del pantalón. ¿Pero qué les parece si vamos a ver los resultados de este estudio de calidad de pantalones de mezclilla?
1: Todos los modelos analizados cumplen con su información comercial, con su declaración de fibras y con su prueba de acabados. En el caso de los pantalones de tela 100% algodón,
0: en la prueba de durabilidad, un modelo de la marca Silver Plate calificó con excelencia.
1: Los 5 modelos que se encogieron ligeramente después de 3 ciclos de lavado son Cimarrón Jeans, Furor, Oji y 2 de Silver Plate. Ahora continuamos con los resultados para los 17 modelos fabricados con tela a base de mezcla de fibras. Al igual que en la categoría anterior, todos los modelos cumplen con su información comercial, con su declaración de fibras y obtuvieron una calificación de excelencia en la prueba de acabados.
0: En las pruebas de resistencia, 3 modelos destacaron como los más duraderos del análisis: uno de la marca Levi's y 2 de Oggi.
1: Un modelo de la marca Lee y otro de Oggi se encogieron ligeramente.
0: Respecto a la talla, estos modelos resultaron ser un poco más grandes de lo que indican en la etiqueta: 3 de la marca Oggi, 1 de Member's Mark, 1 de Furor, 1 de Big John y 1 de Silver Plate. Antes de comprar un pantalón de mezclilla, toma en cuenta las siguientes recomendaciones.
3: Es muy importante que al comprar un pantalón tú lo laves, ya que todas las prendas, inclusive los pantalones de mezclilla, son lavados con colorantes. Estos colorantes llevan químicos que aún así, si la empresa no hace un lavado correcto, se van a quedar impregnados y cuando te lo pongas o coloques, ya que este producto va directamente a la piel, puede llegar a irritar. La diferencia en tallas que pueden presentar los diferentes tipos o cortes de los pantalones es precisamente debido a eso, al corte que cada diseñador de la marca presenta. Pero algo muy importante que debe de respetar es la cintura. En la etiqueta te informa esa talla. Y el largo, hay algunos pantalones que tú vas a encontrar 34x32. El primer número te indica la talla, que es el contorno de la cintura, y el segundo número te indica la longitud del costado de la pierna. Si la mezclilla de tu pantalón es más gruesa o delgada, no es un indicativo de que va a resistir más o menos. Eso va a depender del gusto de la persona, pero el pantalón de mezclilla te va a ofrecer más resistencia si viene acompañado con poliéster, pero va a ser cuestión de gusto. Si quieren tener mayor información sobre el estudio de calidad de pantalones de mezclilla para caballero, consulten la Revista del Consumidor, ya sea impresa o digital.
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1: 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En voz de Monseñor Sigifredo Noriega Barceló. Escuchemos. El Evangelio
2: de hoy. Día primero de agosto, iniciamos el octavo mes, año 2026. Es día sábado, otro gran santo, San Alfonso María de Ligorio, obispo y doctor de la Iglesia. El misal introduce de esta manera: nació en Nápoles. Como sacerdote y obispo, se consagró a anunciar el amor de Cristo. Fue un infatigable predicador y un confesor lleno de bondad. Fundó la Congregación del Santísimo Redentor, 1732, para evangelizar las zonas rurales. Su doctrina moral y sus escritos espirituales se han difundido ampliamente. Nace el año 1696 y transita hacia la vida eterna el año 1787. Quiere decir que vivió 87 más 4, 91 años. 91 años. Por eso su retrato se le describe como una persona ya adulto, mayor. Patrono de los moralistas. Escuchemos el libro del profeta Jeremías, capítulo 26, algunos versículos. Es cierto que el Señor me ha enviado a ustedes para predicarles todas estas cosas. Y del Santo Evangelio según San Mateo. Iniciamos los primeros 12 versículos del capítulo 14. En aquel tiempo el rey Herodes oyó lo que contaban de Jesús y les dijo a sus cortesanos: es Juan el Bautista, que ha resucitado de entre los muertos, y por eso actúan en él fuerzas milagrosas. Herodes había apresado a Juan y lo había encadenado en la cárcel por causa de Herodías, la mujer de su hermano Filipo. Pues Juan le decía a Herodes que no le estaba permitido tenerla por mujer. Y aunque quería quitarle la vida, le tenía miedo a la gente, porque creían que Juan era un profeta. Pero llegó el cumpleaños de Herodes y la hija de Herodías bailó delante de todos, y le gustó tanto a Herodes que juró darle lo que le pidiera. Ella, aconsejada por su madre, le dijo: dame sobre esta bandeja la cabeza de Juan el Bautista. El rey se entristeció, pero a causa de su juramento y por no quedar mal con los invitados, ordenó que se la dieran. Y entonces mandó degollar a Juan en la cárcel. Trajeron pues la cabeza en una bandeja, se la entregaron a la joven y ella se la llevó a su madre. Después vinieron los discípulos de Juan, recogieron el cuerpo, lo sepultaron y luego fueron a avisarle a Jesús. Palabra del Señor. Inicia el mes de agosto. No sé cuál sea tu costumbre, pero te comparto mi experiencia. Al iniciar un mes, procuro ver el mes completo, dar una mirada, y si es posible, darla desde el Evangelio. Sí, mirar cómo la vida se teje día a día. Y el futuro, pues no sabemos. No sabemos, pero sí podemos ir tejiendo día a día ese futuro. ¿Qué sucede en el mes de agosto en general? Pues cada persona tiene su propio calendario, pero en general, ¿qué sucede? Termina el tiempo de vacaciones. Hay preparativos para el regreso a la escuela. Hay ya al finales de este mes, y en algunas escuelas antes, mucho antes, el inicio de un nuevo ciclo escolar. Creo que nos hace bien poner todo en manos de nuestro Señor y tener su mirada, que es una mirada de amor. Una mirada de amor. La gran fiesta del mes de agosto, la Asunción de la Santísima Virgen María. Es la gran fiesta y está precisamente a mitad de mes. Pues bien, vayamos a la palabra. Dejemos iluminar por la palabra, que es la que nos va a ayudar a que realicemos día a día el deseo de Dios, el sueño de Dios, la mirada de Dios. Hoy en la primera lectura seguimos todavía al profeta Jeremías. Vemos otro de los rasgos comunes a los profetas. Sí, consecuencia del de ayer, ya sea por denunciar el pecado o por predicar la conversión. Más allá de un culto vacío que no compromete. Tanto Juan el Bautista como Jeremías son sentenciados a muerte. Ah, caray, a veces uno dice, ¿por qué tanta violencia en la Sagrada Escritura? No es porque Dios quiera la violencia, sino porque es la realidad humana. La violencia ha estado presente de muchas formas, en muchos grados, en la historia de la humanidad. ¿Se trata entonces de qué? ¿De ser mártires todos, mártires de la verdad? Pues en cierto sentido sí. En cierto sentido sí. Y vamos a encontrar enemigos de la verdad. Y se pensará que para que la verdad no triunfe, pues quienes son sus portavoces deben ser suprimidos, deben ser cancelados. Los últimos días he estado escuchando, porque ahora hay la ventaja de no solamente de leer, sino de escuchar partes de la vida de santos, sobre todo allá en el siglo XVI, San Juan Fischer, Santo Tomás Moro, cómo fueron mártires de la verdad. Hoy la palabra así lo trae. Jeremías y Juan el Bautismo, un mismo relato del asesinato de Juan, pues va a ensamblar las arbitrariedades y supersticiones de Herodes Antipas. Su falta de moralidad al creerse por encima de toda ley. Las intrigas de palacio. Sus banquetes. Nada que ver con el testimonio valiente del Bautista. En realidad, ¿quién sale ganando en todo esto? ¿Quién sale ganando? Decía León Tolstoy, este pensador ruso, la ambición no hermana bien con la bondad, sino con el orgullo, la astucia y la crueldad. Tu pasión, Jesús, aún se prolonga en muchos hermanos tuyos, postrados en el barro de la desesperación, arrastrados por la corriente de la violencia, hundidos en el pozo de la pobreza. Señor, que se puedan alegrar contigo, que se reanime su corazón. bastó infinitamente con tu cruz. Que no fracase la vida que nos regalas. Que seamos fieles testigos tuyos. Sábado, día primero de mes, invoquemos a María, Santa María de la Asunción. Ruega por nosotros. Haz de este día y de esta semana que termina y de este mes que inicia, días luminosos.

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0: cayó privada aquella mujer. Háganse un lado, por favor, no se remolinen.
1: Échenle aire.
0: Cállese, hombre. Por favor, gentes, a un lado, entiendan.
1: Échenle aire.
0: Cállese, hombre. Una súplica. Atrás, por favor, atrás, hombre.
1: Échenle aire.
0: Cállese, hombre. ¿Para qué decía que le echaran aire? Vino el mecánico de la esquina y le puso 30 libras.
1: Murió muy repuesta.

0: La maté. Pues fírmale ahí. Ahí está firmado. Con la otra mano, soy zurdo. ¿Algún encargo? Me traen cigarros, raza. Dando su declaración.
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2: Llegaron las rancheritas, oiga, aquí a la única 103.3 FM. Muy buenos días. ¿Alguna canción que quiere escuchar? ¿Alguna sugerencia musical? Atendemos con gusto. Acá está la WhatsAppería.

Oye, saludos a la gente de Morelos. Saludos a la gente que nos está sintonizando por allá. En el Gabacho, en Virginia, también están ya en nuestra sintonía. Y nos viene esto, la música de Antonio Aguilar. Saludos también para Ariana y para Avi, de parte de su papá, el buen José, que nos están acompañando en carretera. Muy buenos días, ¿eh? Buen camino, buen día.

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Bueno, acá tenemos una petición más. Bueno, tenemos ya varias peticiones y viene el turno para Los Alegres de Terán. Este es El Ojo de Vidrio. Ya son las 7:22.

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2: Ya son las 7 de la mañana, 34 minutos, escuchando las rancheritas, las sugerencias de nuestro auditorio del 103.3 FM. Despide esto la música del Charro Avitia. Es el bandolero...

Llegamos a la parte final de las rancheritas de los sábados. Para ustedes en nuestra programación, los sábados de 7 a 8 de la mañana. Con esto terminamos, son las 7:56. Oiga la música de Chayito Valdés.

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2: Son las 8 con un minuto. 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

Andamos por acá con las novedades. Ya le cambiamos el cotorreo porque ya son las 8 de la mañana con 8 minutos. ¿Quieres escuchar alguna rolita nueva? Pídala, acá la buscamos. Y si la tenemos, la mandamos al aire. Sale 18 grados temperatura. Hoy la máxima será de 27. Hay una probabilidad de lluvia de un 50%. Entre las 5 y 8, 5 de la tarde, 8 de la noche. Pero más temprano estará así, despejadito, soleado. Y los vientos espera que estén en calma. Es el pronóstico, el meteorológico para este sábado, ¿eh? Por cierto que ya estamos en el mes de agosto.

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2: Sí.

Ahí está esta rolita con la arrolladora Banda Limón, Tu Falta de Querer. Avanzamos, buenos días, nos piden también una rola de Edén Muñoz titulada Mi Lugar Favorito, es lo que viene a continuación. Aquí en la complacedera de la mañana, sabadito, ya son las 8:22, estamos escuchando novedades, lo más perrón de nuestra programación, lo nuevo.

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Dice por acá que escuchan La Única en todos lados. Esperemos que sí, muchachos, ¿eh? Aquí les mandamos esta rola que nos piden, la música a cargo de Los Dos Carnales.

Avanzamos, buenos días, 8 de la mañana con 45 minutos. Oye, viene esto, la música de Vuelo. Así andamos arrancando el mes de agosto.

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3: Oye, buenos días, vamos a desempolvar buenos recuerdos, buenas cumbiecitas como esta norteña del grupo Control, ¿se acuerdan? Es la Tinajita. Son las 9 de la mañana con 4 minutos, llegan las desempolvadas del fin de semana.

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Sábado de desempolvar rolitas, esas inmortales perronas. ¿Cuál quieres escuchar? ¿Alguna que ya tengas rato que no escuchas? Te complacemos con gusto, mándanos tu mensaje acá a la WhatsAppería. Hoy es sábado y es primero de agosto, hoy es día de San Alfonso. A todos los Alfonsos, los Ponchos, les saludamos. Es día también de Esperanza y de Cari.

Sobres, ahí nos piden algo de los Denvers, que es lo que viene a continuación. Antes de irnos a una pausa comercial, vamos a escuchar esto titulado Busco un amor. Ya son las 9:29.

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11: Pura complacedera sabatina, cerrando nuestra participación esta, que es la semana 31. Y pues arrancando en fin de semana el mes de agosto. Hoy es primero, oiga. Son las 9:37.

0: Muchas gracias, Leo. Me da mucha alegría esto, ¿sabes?
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Oye, son las 9 de la mañana, 55 minutos, llegamos a la parte final de nuestra participación, pero obviamente la música continúa. Saludo con gusto pues, a toda la banda que nos estuvo sintonizando en este ratito, acompañando desde el Gabacho Loco, desde Carolina del Norte, también en la tortillería, dice por acá que andan chambeando, muchas personas andan desayunando. Y pues aquí les acompañamos, amigos en Mariana, también están en sintonía y ahí quedaron algunas complacencias, ¿sale? Y, ok, perfecto. Bueno, pues ya nos vamos, gracias, 9 de la mañana, 56 minutos, ni les dije el pronóstico del tiempo para hoy, ¿va? La temperatura será de 27 grados la máxima. Al momento tenemos 22 grados centígrados. Será un día, parte de la tarde, soleada, cielo despejado. Sin embargo, hay probabilidad de lluvia de un 50% entre las 5 de la tarde, 7, 8 de la noche, probablemente aquí en Fresnillo. Los vientos para hoy se espera que estén en calma. Mañana también hay probabilidad de llovizna de un 40%. Por ahí del mediodía y por ahí de entre las 5 y 7 de la tarde. Es el pronóstico para hoy. Para hoy y mañana, o sea, este fin de semana. Y para el lunes, hay probabilidad de llovizna, de lluvia, nos marca lluvia. Pero bueno, ya hablaremos de eso el lunes, si Dios nos da licencia. Gracias, que tenga usted buen fin de semana. Lo dejo con nuestra programación, que escuche buena música a través de la única 103.3 FM. Gracias. Hasta la próxima, buenos días.

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5: Es sábado y se valen las travesuras. ¿Qué tal, mi gente? ¿Cómo se le están pasando en este agradable sábado? Ya es sábado primero de agosto, se nos fue el año, señoras y señores, damas y caballeros, niños y niñas. Donde quiera que nos estén escuchando y a través de cualquier aparato reproductor de audio que nos escuchen, o también sea a través de la radio convencional, a través de la radio por internet, sean ustedes bienvenidos a Vota y Vota la Rola. Mi nombre es Heriberto, mi apellido Casas, Beto Casas para cada uno de ustedes. 11 de la mañana, 32 minutos. Ah, no, 29 minutos, estoy viendo otro reloj. ¿Es la primera vez que me escucha? ¿Es la primera vez que usted está en La Única, en el 103.3 de su FM? Le comento, le platico, le digo, está fácil participar con nosotros. Usted lo que tiene que hacer es mandar un mensaje a través del WhatsApp al 493-141-1033. Va de nuevo, 493-141-1033, número del WhatsApp para que usted pueda participar con nosotros, señoras y señores. 493-141-1033. ¿En qué consiste este programa? Muy fácil y sencillo. Yo voy a poner dos canciones y usted, bueno, dos pedacitos de dos canciones, y usted a través del WhatsApp va a determinar con cuál nos vamos. Si nos vamos con la 1 o nos vamos con la 2. ¿Nos vamos con la A o nos vamos con el B? ¿Cuál es la que usted prefiere? ¿Cuál es la que va a agregar? Bien, señores y señores, tenemos un enfrentamiento. El primero, Loco Solitario de Banda Pequeños Musical. Y lo vamos a enfrentar nada más y nada menos que a Bronco con la canción Total, ¿qué más da? ¿Cuál es la que usted prefiere? ¿Cuál es la que va a votar? ¡Qué buenas rolas! Y el único favor que yo le pido a través de los micrófonos de La Única, como siempre, sí, súbale, por favor.

queridas votaciones van desde la siguiente manera, dice así, dejen agarrar orilla, dice, buenos días Beto, yo voto por Banda Pequeños Musical, escucho en Pozo de Gamboa y tenemos uno para Banda Pequeños Musical, dice la Beto, buenos días, yo votamos Los Bimberos, votamos por Pequeños Musical, dice la Beto, buenos días, desde Texas, mi voto es para Bronco. Bronco, para saludar a mis hijos Carlos, Héctor, María y Mauricio de parte de su papá que escucha aquí en Texas. Saludos. ¿Y cuál es tu nombre, compa? Dinos. Dice la Beto, mi voto es para Grupo Bronco. Un saludo para la gente de Bajío de San Gabriel. Saludos hasta Bajío de San Gabriel. Tenemos 2-2. Dice, hola Beto, yo voto por Bronco. Estoy escuchando la única en las Catarinas. Dice, buenos días, Beto. Dice, yo voto por Banda Pequeña Musical. Tenemos un empate 3-3. Dice, saludos, buenos días desde Plateros. Votamos por... A ver, ahí está mejor. Sí, ahí se oye mejor. Sí, gracias. Dice, hola Beto, desde Plateros votamos por Grupo Bronco. Saludos para la señora Olga. Señora Olga, saludos. Dice, hola Beto, buenos días. Un saludo para la gente que nos está escuchando en Río Florido. Votamos por Pequeño Musical, 4-4. Hola Beto, buenos días. Mi voto es para Bronco y un saludo para mi princesa Carlita, que mañana estará cumpliendo 4 años. Faltaba más, faltaba menos. Carlita, tú que nos estás escuchando, 4 añotes para ti tendremos estas mañanitas tumbadas.

Para ti, Carlita, que la pases de lo mejor. 4 añotes. Dile a tus papás que te van a regalar. No nada más que haya mole y pastel, que haya más. Dice la verdad, buenos días. Votamos por Banda Pequeños Musical. 5 votos para Banda Pequeños Musical. Recuerde el número de la única para que usted pueda participar con nosotros. 493-141-1033. Lo dije muy rápido, va lento. 493-141-1033. Número de la única para que usted participe con nosotros. Dice la Beto, votamos por Banda Pequeños Musical. Tenemos 6. Hola Beto, desde Montemariana, votamos por Bronco. 5-6, señores, señores. Va ganando Pequeños Musical con 1. Recuerde, vote con nosotros. 493-141-1033. No vota nadie. Ok. Y con un voto, acaba de caer otro. Dice hola Beto, yo voto por Banda Pequeños Musical. Y un saludo para Carmelo Ortiz de San José de Lourdes. Contigo son 7. Y con 7 votos ganan nada más y nada menos que Loco Solitario. A través de la única en el 103.3 de su FM. Y el único favor que yo le pido, súbale.

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Bien, continuamos en Voto y Vota la Rola, señores y señores. Dice, hola Beto, buenos días. Nah, si no hay voto, no hay saludo. ¿Estamos en complacencias? Tampoco estamos en complacencias. Es que me dicen que le mande un saludo. Nah, si no hay voto, no hay saludo. Dice, hola Beto, sí, gracias. Para, ¿qué dice? Para, con el... No le entiendo esa parte, bimboleto. Bimboleto, ok. Lo tomaremos en cuenta, gracias, gracias por la... la recomendación. Dice, el siguiente enfrentamiento que vamos a tener está buenísimo. Vamos a tener nada más y nada menos que al Golden Boy, al señor Bobby Pulido con la canción Desvelado. Y lo vamos a enfrentar a los grupos, al, más bien el grupo Campeche Show, con la canción ¿A dónde irás? Buenas rolas, buenas canciones a través del 103.3 de su FM. ¿Cuál vota? ¿Campeche Show o Bobby Pulido? ¿A dónde irás o Desvelado? Que comiencen las votaciones.

Y veamos las votaciones, señores, señores. Vamos a ver, agarramos orilla. Dice, hola Beto, buenos días. Yo voto por Campeche Show. Lo escucho la única acá en La Sacarina. ¿Dónde está La Sacarina? A ver, platícanos. Tenemos uno para Campeche Show. Tenemos un voto para Campeche Show. Dice, hola Beto, buenos días. Un saludo para la cuadrilla de Chiro, de Río de Medina. Y votamos por la de Desvelado. Tenemos uno contra uno. Dice, Beto, buenos días. Yo voto por Campeche Show. Tenemos dos contra uno, señores, señores. Beto, buenos días. Votamos por Bobby Pulido. Y quiero mandar un saludo para el maestro plástico. Que dice que es sabadito. Dice, sí, es sabadito. Y se valen las travesuras. Tenemos dos contra dos, señores, señores. Dice, hola Beto, buenos días. Votamos por Campeche Show. Y mi saludo. ¿Cuál saludo? Nada, no te creas. Ya lo vi. Votamos por Campeche Show. Y dice, para Buenavista de Trujillo, un saludo muy especial para Jaime, que anda trabajando de parte de Carla, que es su esposa y que lo quiere mucho. Dice, hola Beto, buenas tardes, yo voto por Desvelado. Ah, perdón, ¿por quién votaste? Campeche Show, 3 contra 2. Dice, hola Beto, buenos días, votamos por Desvelado. Un saludo desde Denver para mi rancho de San José, especialmente para Los Collazo. Me gusta tu programa, este programa lo hacen ustedes. Dice, hola Beto, buenos días, yo voto por Desvelado. Un saludo para mis hijas Yalitza, Kimberly, que están haciendo travesuras. Sí, ahí en El Obligado. A ver, Yalitza, Kimberly. Sí, pueden hacer poquitas travesuras, pero también ayúdenle a su mami. Oh, dice Beto, buenos días. Espérame, ¿por quién votaban Desvelado? 4. Dice, hola Beto, yo voto por Desvelado. Tenemos 5 votos para Desvelado, para Bobby Pulido, el Golden Boy. Dice, hola Beto, Beto, buenos días. Voto por Bobby Pulido porque así ando desvelado. Saludos hasta Plateros. Sí, andamos muchos desvelados. 6 votos para Bobby Pulido, señores, señores. Dice, hola Beto, buenos días. Votamos por Bobby Pulido. Tenemos 6 votos. Alguien que está escribiendo dice, hola Beto, yo voto por Bobby Pulido. Estamos escuchando en Zacatecas, la hermana República de Zacatecas, la bizarra capital de Zacatecas. Un saludo para mi mamita Katy. Señora Katy, le manda un saludo Cristi a través de la única en el 103.3 de su FM. Dice, hola Beto, espérame, ¿por quién votaste? Votamos por Boy Pulido. Tenemos 8. Dice, hola Beto, buenos días. Saludos para Perla Lisette Cerrillo, que está cumpliendo. Ah, faltaba más. Hasta la hermana República de Calera, hasta Toribio. Para ti, que estás cumpliendo años, Perla, aquí tienes unas mañanitas tumbadas.

0: ¡Felicidades para ti que estás cumpliendo añotes! Escucha ahí en Toribio de parte de tu tía Silvia y votan por Campeche Show. Contigo son 4-4 contra 8. Dice: hola Beto, yo voto por Campeche Show. Tenemos 5. Dice: hola Beto, buenos días. ¿Por qué eliminas el mensaje? Dice: hola Beto, buenos días. Buenos días. Y luego, Beto, buenos días. Votamos por el Bobby Pulido. Tenemos 9 votos para Baby. A ver, espérame. Ahora sí, es que de repente, como que se sube y se baja esto. Bobby Pulido con. A ver, acaba de caer otro. Dice: Beto, votamos por. Votamos por Campeche Show. Saludos para el maestro Jorge, para el George y para su galán, el 7. 6 votos contra 9. Dice: hola Beto, buenos días. Dice: permítame un segundo. Buenas tardes, Beto. Sí, ya son tarde. No, ya casi son. Todos son días. Beto, buenas tardes. Votamos por Bobby Pulido. Desvelado. Un saludo para el compa Miguelón que anda en Fritzia. Ay, se ve. Miren, les voy a describir la foto que me acaban de mandar. Supongo que es el compa Miguelón. Anda con una playera negra, un pantalón de mezclilla. Se ve a un lado una escoba de color azul. Se ven de fondo unas cajas de madera redondas y también algunas cuadradas, que supongo que son para poner los arreglos florales. Mientras que del lado izquierdo hay unas vasijas de colores que también supongo que son para los arreglos florales. Y Miguelón, como que no se ve que ande moviendo las manitas, ¿eh? Hay que echarle más ganas. Dice la Beto: buenos días, yo voto por Bobby Pulido. Tenemos 10 votos para Bobby Pulido. Dice Beto: buenas tardes, yo voto por Banda Pequeña. No, miento. Beto, ¿podrías poner unas mañanitas para Berenice Puentes, que hoy está cumpliendo años y está escuchando en Zacatecas Capital? Para Berenice Puente. Claro que puedo ponerte tus mañanitas, pero no van a ser tumbadas. A ti te voy a poner estas mañanitas.
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¡Felicidades! Que lo estés pasando de lo mejor, Berenice Puente, hasta Zacatecas capital, la bizarra capital de Zacatecas, que por cierto ahorita hay algunos eventos culturales. Y señoras y señores, con 11 votos gana nada más y nada menos que el Golden Boy, Bobby Pulido, a través de la única en el 103.3 de su FM. ¿Y sabe cuál es el único favor que yo le pido? Sí, que le suba. Acaba de caer otro mensaje. Dice Beto, yo voto por Bobby Pulido. Y un saludo para mi amiga Agripina de la colonia Morelos. Señora Agripina, le mandan un saludote. Y aquí está Bobby Pulido, desvelado. Por supuesto, en la única. ¡Súbale!

Continuamos en Bota y Bota la Rola, el 103.3 de su FM. ¡Ay, qué buenas canciones, qué buenas rolas! Fíjense que yo quería que ganara Campeche Show, pero yo no decido aquí, quien decide es usted. Bien, veamos, hoy vamos a enfrentar... No, creo que este no está... vamos a poner una de las clásicas, esta está buenísima. No sé cuál vaya a ganar. Tenemos por un lado nada más y nada menos que a la banda MS con la canción El color de tus ojos, y lo vamos a enfrentar a uno de los clásicos, uno de los clásicos que se escuchan en la única, y me refiero nada más y nada menos que a Los Ángeles Negros con la canción Y Volveré. Banda o del recuerdo o banda. Banda MS o Los Ángeles Negros, El color de tus ojos o Volveré. Recuerde, el número de la única para que usted pueda votar con nosotros, 493-141-1033. Que comiencen las votaciones.

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1: Bien, continuamos con las votaciones, pero antes déjele comento, Carnicería El Quinto Toro le ofrece la mejor carne de la región. 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Bien, ahora sí continuamos con las votaciones, señores, señores. Y las votaciones, esto se puso interesante. Ahí no, nunca había puesto alguien del recuerdo contra los de banda y cayeron muchísimos mensajes. Dice: hola Beto, buenas tardes, yo voto por la banda MS y estoy escuchando en las Catarinas. Tenemos uno para la banda MS. Dice: buenas tardes Beto, votamos por la banda MS y un saludo para la gente de Cineguillas, de Mariana, de parte del maestro plástico, que ahí se le ve que ya trae las rodilleras porque anda poniendo unos azulejos. Bueno, no son azulejos, son vitropisos, pero yo me quedé con la maña de antes, de que decían los azulejos. No, ya son vitropisos, señores, señores. Tenemos dos votos para la banda MS. Dice: hola Beto, buenos días, votamos por el color de tus ojos y un saludo para Dafne. Saludos, Dafne. Dice: buenos días Beto, yo voto por el color de tus ojos y un saludo para Juana, que está lavando trastes. Juana, a la persona que mandó el mensaje, dile que también te ayude, no hay que hacer. Dice: hola Beto, buenos días, quiero mandar un saludo para la cuadrilla. Mandar un saludo para la cuadrilla de las peligrosas de Zaragoza, que ya es sabadito y se les antojan unas caguamas. A ver, mis muchachos de los... muchachos de los peligrosos. ¿Cuáles peligrosas? Peligrosos. ¿Y por quién votan? Pues mandas el saludo, pero no, si no hay voto, no hay saludo. Dice: hola Beto, yo voto por la banda MS y un saludo para mi sobrina Maite Robles, que está cumpliendo años. ¡Faltaba más! Mira, Maite, ¿es Mite o Maite? Miren, vamos al Ave María y no nos tardamos.
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3: Ay, volvemos a Bota y Bota la Rola. Ahora sí, ya me dije que corrigieron el nombre. Es Maite. Maite, felicidades. Y para ti aquí están unas mañanitas tumbadas.
4: 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Hoy por ser día de tu santo te las cantamos a ti.
3: Felicidades, Maite. ¿Cuántos años cumples? A ver que nos comenten cuántos años estás cumpliendo. No me vayan a salir con que tiene un año, Porque sí, a veces sí me han dicho, para mi sobrino que tiene un año y nos está escuchando. Sí, pero no creo que nos entienda todavía. Dice, hola Beto, buenos días. Votamos por la banda MS. Tenemos 5 para la banda MS. Dice, hola Beto, buenas tardes. Yo voto por el color de tus ojos. Un saludo para mi esposo Gustavo de parte de su esposa Claudia. Escucho la única aquí en la colonia industrial. Contigo son 6. Dice, hola Beto, yo voto por la banda MS. Y un saludo muy especial para Alexandra, que escucha en la segunda de Sonora. Saludos, Alexandra. Dice, hola Beto, buenos días. Y votos para la banda MS. Sí, estamos escuchando en la colonia Manuel M. Ponce, mejor conocida como cual, sí, el Olivar. Dice, hola Beto, buenos días. Bueno, no, dice, buenas tardes. Yo voto por Los Ángeles Negros. Estoy aquí en San Antonio, Texas, escucho La Única. Diosito los bendiga. Ustedes también. Y eres el primer voto para Los Ángeles Negros. Dice, hola Beto, buenos días. Yo voto por la banda MS. Quiero mandar un saludo a mis suegros Jaime y Emma, que anda cortando chile. Señor Jaime, señora Emma, con todo. Yo sé que está haciendo un calor fuerte, pero... no hay nada que mejor que una gente trabajadora. De parte de su... Ay, ahora sí. Dice, les mando un saludo de parte de la nueva nuera favorita. Híjole, no llegó la modesta. Señor Lamento, buenas tardes. Yo voto por el color de tus ojos y un saludo para el Piri, para Chepe, para Chepillo, que andan sembrando... Sembrando unas cadenas y unos castillos. Mi Chepi, mi Chepe y el Chepillo. Y el Piri. Que queden bien derechitas, échele con todo. ¿Y cuándo van a echar el colado? ¿O van a traer máquina? Para que, bueno, poder complacerles con una rola. Dice la Beto, ¿por quién votaste el color de tus ojos? Ok, dice la Beto, yo voto el color de tus ojos. 10, buen día Beto, yo voto por Los Ángeles Negros. Y un saludo para toda la familia de Medellín en Hacienda Nueva. Ánimo, saludos de Ángel Medellín. Saludote contigo son 2, dice la Beto. Un saludo para todos, estamos escuchando aquí en San Isidro del Cerro Gordo. Y votamos por la banda MS. Y con 11 votos, señores y señores, gana el color de tus ojos con la banda MS a través del 103.3 de su FM. Y el único favor que yo le pido, ¿sabe cuál es? Sí, súbale, por favor. ¿Y tú, a quién le dedicarías esta canción?

0: que chula está.
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Señoras y señores, damas y caballeros, niños y niñas y cumpleañeros también. Continuamos en Bota y Bota la Rola. El siguiente enfrentamiento que vamos a tener, y espero que les guste, va a ser entre... Yo sé cuál va a ganar. Va a ser el señor, su majestad, Joan Sebastián, con la canción El peor de tus antojos. ¡Ay, dolor! Y lo vamos a enfrentar nada más y nada menos que a Priscila y sus balas de plata con la canción No sé si es amor. ¿Cuál es la que prefiere, Joan Sebastián o Priscila? ¿Priscila o Joan Sebastián? ¿El peor de tus antojos o No sé si es amor? ¿Y necesita intro esta canción? ¡Claro que no! ¡Necesita que destapen una!

La única, la única. 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Dice así, dice, hola Beto, que es la única nuera, con razón, dice, cumple 14 años, Maite, cumples 14 años, felicidades. Hola Beto, mi voto es por el peor de tus antojos, escucho la única, gracias, tenemos un voto para John Sebastián. Dice, hola Beto, yo voto por John Sebastián, tenemos dos para John Sebastián. Dice Beto, hola, votamos pues, de Río Florido, votamos por John Sebastián, tenemos tres para John Sebastián. Recuerde, si usted quiere participar con nosotros, puede hacerlo a través del WhatsApp al 493-141-1033. Lo dije muy rápido, va lento. 493-141-1033. Número de la única para que usted participe con nosotros. Y dice, hola Beto, buenas tardes. Yo voto por Priscila y sus balas de plata. Estamos escuchando las Catarinas. Uno para Priscila y sus balas de plata. Dice, hola Beto, yo voto por Joan Sebastián. Tenemos 4 votos para Joan Sebastián. Si usted me quiere seguir en redes sociales, me encuentra como Beto Casas. 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Dice la Beto, buenas tardes, voto por Joan Sebastián. Tenemos 5 para Joan Sebastián y solamente uno para Priscila y sus balas de plata. Los noto medio apagados, mi gente. ¿Qué pasó? ¿Ya no les gustó este enfrentamiento? No se preocupen porque el que viene va a estar buenísimo. Ven, voy a cantar hasta 20, si no voy a cerrar la participación. 20, 19, 18, 17, 16, se acaba de caer. Dice, hola Beto, yo voto por Joan Sebastián. Estoy escuchando en el Baluarte. Saludos hasta el Baluarte. 15, 14, 13, 12, 11, 10, 9, 8, 7, 6, 5, 4,

0: 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Continuamos en Bota y Bota la Rola, señores, señores, damas y caballeros, niños y niñas, y también los cumpleañeros, porque por alguna razón hay mucha gente que cumple los sábados años. Gracias, y qué bueno que se lo están pasando. Pero nunca me han invitado a un mole, o sea, nomás dicen, pásame las mañanitas, pero no, que digan, Beto, véngase al mole, véngase por un pedazo de pastel, por unos tamalucos. No, no se acuerdan de uno. no se creía. Felicidades a todos los cumpleañeros. Gracias a la gente que nos está escuchando a través de la radio convencional y también a través de la radio por internet. Gracias y bienvenidos, porque ustedes son los que hacen este programa. El siguiente enfrentamiento que vamos a tener, este va a estar también buenísimo. Tenemos por un lado, sacamos la artillería pesada, señores, señores. Tenemos por un lado, Viento y Sol, Par de Anillos, contra Los Acosta, con la canción de Contra el Dragón. Los Acosta contra el Dragón, o Viento y Sol con Par de Anillos. Contra el Dragón o Par de Anillos, Los Acosta o Viento y Sol. ¿Estas canciones necesitan introducción? Claro que sí, pero en cuanto uno las escucha, sabe cuáles son. Recuerde, número de la única, 493-141-1033, para que usted participe con nosotros.
1: ¡Qué buena rola!

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1: Oigan, ahora sí despertaron, mi gente. Dice la Beto, buenas tardes, yo voto por los Acosta. Escucho que en las Catarinas tenemos uno para los Acosta. Dice la Beto, buenas tardes, voto por Par de Anillos. Tenemos uno contra uno. Dice Beto, buenas tardes, voto por los Acosta. Estamos escuchando aquí en Las Aves. Saludos, saludos hasta Las Aves. Tenemos dos contra uno. Dice... mi voto es para los Acosta y un saludo para Iván, a Ailani, Yasmín, ahí va de nuevo, Iván, Ailani y Yasmín Monreal, que están escuchando en Dallas, Texas, hasta Dallas, Texas, gracias, tenemos tres para los Acosta, dice Beto, yo voto por los Acosta, y estamos escuchando en el rancho del Ingeniero Blanco, saludotes, cuatro votos para los Acosta, dice hola Beto, buenas tardes, un saludo para la cuadrilla del Conejo, y votamos por los Acosta, tenemos cinco votos para los Acosta, dice Beto, buenas tardes, votamos por Viento y Sol, y dice el Maestro Plástico, que es su canción favorita, que apuesta una cerveza por la rola, a ver quién le atina, ah, qué bárbaro, pues Maestro, le quiero decir que van 3-5, va perdiendo Maestro, dice hola Beto, buenas tardes, votamos por los Acosta, tenemos 6 votos para los Acosta. Beto, buenas tardes, voto por Viento y Sol, tenemos 4-6, dice Beto, mi gente, ojalá y no me manden mensajes de audio, ojalá me lo pueda transcribir, no los alcanzo a poner. Beto, buenas tardes, voto por Par de Anillo y un saludo para la gente trabajadora de Puebla del Palmar, saludos hasta Puebla del Palmar, tenemos 5-6. Beto, buenas tardes, ¿por qué borraste el mensaje? Beto, buenas tardes, yo voto por Par de Anillos, estoy aquí en San Antonio, Texas, voto la única, por la única, saludos, Par de Anillos, Maestro Plástico, te acaban de empatar, se me hace que está ganando una caguama, dice la Beto, buenas tardes, yo voto por los Acosta, y un saludo para usted, gracias, de la comunidad de Valdecañas, que cada sábado lo esperamos puntual con su programa, muchísimas gracias, este programa lo hacen ustedes, un saludo muy especial, dice así, para mi sobrino Ariel, y para mi hijo Chema, Ariel y Chema, les mandan un saludote a través de la única, y están votando por los Acosta, con ustedes son 7, dice Beto, buenas tardes, mi voto es para... un par de anillos y un saludo para Michelle Gárate Villegas, que mañana está cumpliendo sus 5 años. A ver, Michelle, tienes 5 añotes de vida y el día de mañana para ti te voy a poner otras mañanitas. No te voy a poner las mañanitas tumbadas, te voy a poner unas mañanitas más alegres. Escucha tú esto, Michelle.

0: ¡Felicidades, Michelle! Que pases tus 5 añotes de vida. Ya vas a entrar al kinder, ¿verdad? Bien, dice la Beto, buenas tardes. Nosotros votamos por Par de Anillos. Tenemos otro voto más para Par de Anillos. ¡Y acabas de empatar! 7-7, señores, señores. Dice la Beto, buenas tardes. Yo voto por Los Acosta. Tenemos 8. Dice Beto, buenas tardes. Escucho en Calera y votamos por Par de Anillos. 8-8, señores, señores. De señor maestro plástico, se me hace que va a perder. Dice, buenas tardes. Un saludo para Lupín Macías, de parte de Meño Mesa. Y votamos por Los Acostados. Ahí está, dice, son 9 votos. Maestro Plástico va perdiendo. Tiene 9 votos Los Acosta. Dice, hola Beto, buenas tardes. Un saludo para la gente que está escuchando en El Baluarte. Y votamos por Los Acosta. 10 votos, señores, señores. Mi gente, están haciendo perder al maestro, el maestro Plástico, una caguama, ¿eh? No soy yo, son ustedes. Dice, hola Beto, buenas tardes. Yo voto por Par de Anillos. Saludos para Betty Hernández Beltrán, que escucha en Corrales. Allá está en Sobredete, Zacatecas. Saludote, contigo son 9-10. Beto, quiero pedir un favor. ¿Cuál? A ver, espérame. Bueno, solo quiero pedir un favor para ellos. ¿Cuál favor? Ojalá y me lo puedas decir. Dice, buenas tardes. Un saludo para Cindy. Y vota por Par de Anillos. Empate, 10-10. Beto. No me mandan. Me mandan un mensaje, pero no. Es un video en rojo. O sea, no sé qué sea. No sé qué viene. Tenemos un empate, señores, señores. Voy a contar hasta 10. 10, 9, 8, 7, 6, 5, 4, 3, 2, 1. Y acaban de traer 3 mensajes, señores, señores. Buenos días, Beto. Yo voto por Par de Anillos. Tenemos 11 votos. Dice la Beto, yo voto por Viento y Sol. 12 votos. Dice la Beto, un saludo para Cintia y voto. Nah, no puedes votar por el que sea. Dice la Beto, yo voto por Par de Anillos. Dice, quiero que gane el maestro Sukawama. Y 14 votos, señoras y señores. Gana nada más y nada menos que sí, Par de Anillos. Maestro, se me hace que hizo trampa. No se crea. Viento y Sol, Par de Anillos, por supuesto, en la única, en el 103.3 de su FM.
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1: Sí, es sábado, señores, señores, damas y caballeros. Ahora sí, el siguiente enfrentamiento, este va a estar buenísimo. Va a estar intergeneracional, me refiero, porque son canciones que han trascendido las generaciones. Y son canciones que si alguna vez las escuchó usted, estoy muy, muy seguro que se va a acordar de alguien de su casa. Muy, muy seguro. No sé de quién, no sé si todavía esté con vida, no sé si todavía tenga la dicha de estar con esa persona, pero yo sé que se va a acordar de alguien porque son de esas canciones que en cuanto las escucha, vuelve a la mente alguien de su familia, o amigo querido, o amiga querida. Y tenemos nada más y nada menos que a los Invasores de Nuevo León con la canción Playa Sola, y lo vamos a enfrentar a las señoronas, a las jilguerillas, con la canción Mi Gusto Es. ¡Ah, qué buenas rolas! Que comiencen las votaciones. Recuerde, saludo, ¿dónde escucha la única? Y su voto, o su voto, un saludo, y ¿dónde escucha la única? No importa el orden, pero que traiga esos tres elementos el mensaje. ¡Súbale! Mi Gusto Es, las jilguerillas, o Invasores de Nuevo León, Playa Sola. ¡Qué buena rola!

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1: Esto no es una playlist, esto es Emoción en Vivo. Y las votaciones van de la siguiente. Dejen agarro orilla, mi gente. Ah, este enfrentamiento sí les gustó. Dice hola. Y siguen cayendo mensajes. Es que cuando cae un mensaje me recorre y no los alcanzo a abrir. Dice hola, Beto. ¿Cuáles son tus días y horarios en la radio entre semana? Híjole. Mira, por la lada que se está escuchando en Estados Unidos, déjate comento. Yo entre semana sí suelo estar, pero no tengo un horario fijo. Depende si alguno de mis compañeros por la tarde o no le alcanzó a llegar, o faltó, o tuvo un permiso, se fue de vacaciones, es cuando entra su servilleta. En realidad, yo los horarios que tengo fijos, mi horario es los sábados de 11, 11 y media, por lo regular, hasta 2 de la tarde. Aunque en la estación hermana de la L, yo estoy de 9 a 11 de la mañana, pero estoy en un programa de revista. ¿Qué es programa de revista? Un programa de opinión, hablado. Es muy, muy diferente al que tenemos nosotros aquí. En este nos desenvolvemos un poquito más. Sí, nos desenvolvemos un poquito más, pero por lo regular esto es los sábados. Aquí los sábados, más adelante, si hay oportunidad de estar más en cabina, pues se los haré saber. Pero muchas gracias por preguntar. Dice Beto, buenos días. Yo voto por los invasores de Nuevo León, Playa Sola. Tenemos uno para los invasores de Nuevo León. Dice Beto, yo voto por los invasores. Tenemos dos votos para los invasores. Dice Beto, yo voto por mi gusto es. Y un saludo para Betty. Betty, saludotes. Dice Beto, buenas tardes. Votamos por las jilguerillas. Estamos escuchando en el rancho La Rienda. Aquí todos los sábados te estamos escuchando y me mandan una fotografía. Se ven dos perros. ¡Ah, qué bonita foto! Déjense la describo, miren. Se parece. Es como una especie de camino. Al fondo hay un terraplén y hay 2, 4, 6, 8, 10 vacas. Y uno, bueno, son 9 vacas y una vaquilla. Dos vaquillas, no, más bien serían 9 vacas. Un becerro y una vaquilla, y hay dos perros tipo pastor alemán, pero me gusta mucho la imagen porque uno de los becerros se le está poniendo como que al tú por tú al perro. Qué padre imagen, se ve que atrás hay de esas trailers donde transportan el ganado, ahí en el rancho La Rienda se ven varios ladrillos apilados. ¿Cómo se llama esa hierba con la que limpian? Hacen limpias. Pirul. Hay dos árboles de pirul y lo que parece un mezquite. ¡Ah, qué bonita imagen! Gracias. Al rancho de la Serrienda y votan por las quilguerillas. Beto, buenas tardes. Yo voto por las quilguerillas. Tenemos 3 votos para las quilguerillas. Dice Beto, buenas tardes. Yo voto por Playa Sola. Y un saludo para Fátima y para Jorge que están escuchando en Morfín Chávez. Fátima y Jorge que escuchan en Morfín Chávez. Saludotes, Beto. Buenas tardes. Yo voto por mi gusto. Quiero mandarle un saludo muy, muy especial para una amiga, para Margarita de la Rosa. Estamos escuchando en Calera. Y ella le encanta esa canción. Señora Margarita de la Rosa. Dice, hola Beto, buenas tardes. Y votamos por los invasores de Nuevo León desde Tennessee. Saludos para el Coque. Saludos, Coque. Te mandan saludar desde Tennessee. Dice Beto, yo voto por los invasores de Nuevo León. Tenemos 5. Beto, yo voto por las jilguerillas. 5-5. Beto, yo voto por los invasores aquí en San Antonio, Texas. Yo escucho La Única con las canciones. Me acuerdo de mi novia Teresa Hernández de San José de Lourdes. Saludotes. Dice la Beto, yo voto por las jilguerillas. Yo escucho en Palmira, el rancho, en Naranjo. Un saludo para mi esposa Anita Mercado de parte del Guerrero. Saludos, Guerrero. Dice la Beto, buenas tardes. Yo voto por las jilguerillas. Tenemos 7 votos. Dice otra Beto, buenas tardes. Yo voto por Playa Sola. Tenemos 6-7. Van ganando las jilguerillas, señores, señores. Dice la Beto, buenas tardes. Yo voto por las jilguerillas. Tenemos 8. Dice Beto, tenemos una fotografía. Dice Beto, no la alcanzo a descargar. Dice, buenos días, Beto. Yo voto por Playa Sola. Quiero mandar un saludo a los de la Bonafont, especialmente para el Pecos. Mi Pecos, ¿dónde anda? Por favor, platíqueme qué está haciendo. Ayer la del Huichol se pintó su pelo porque ya tiene muchas canas. ¿Qué pasó? No, deje mostrar la edad y manden una fotografía. Va una persona con el uniforme de Bonafont cargando 2 bolsas con litros de agua Bonafont. Van junto a un refrigerador de una marca conocida de leche. Al fondo se ve también un tambito de esos, no, es de 200 litros, de los más chiquitos, que tiene escobas, ahí trapeadores, el piso, echándole las ganas y los kilos a lo de la Bonafont. Oye, ¿por quién votaste Playa Sola? Dice, tenemos 6-7. Dice, le meto buenos días. Yo voto por Playa Sola. Y estamos escuchando aquí en La Salada. Y está La Salada. Me mandan una postal impresionante. Es un tractor. Se ve que la persona va en el tractor entre los surcos. Y del fondo al fondo, cerca del horizonte, se ve otro tractor John Deere. Se nos van escuchando. Espero que sea todo volumen. Se ve muy bonito el cielo. ¿Por quién votaron por Playa Sola? Tenemos un empate, señores, señores. 8-8. Dice, le meto. Yo voto por las jilguerillas. Tenemos 9-8. Buenas tardes, Beto. Un saludo. Saludo para el Cacho, que está de manteles largos, de parte de la cuadrilla de Zaragoza, y votamos por mi gusto es. También nos mandan ahí, andan entre el barbecho cortando las cosas, no, entre los surcos, no sé qué están cortando, yo no logro identificar las plantas, discúlpeme mucho, pero se ve hermosa esa postal y nos alcanzo a ver 4 personas bien tajeadas ahí para que no les pegue el sol. Lisla Beto, buenos días. Yo voto por la playa sola. Otro empate, 9 contra 9. Beto, voto por las jilguerillas. Tenemos voto para las jilguerillas. Con este serían 10 contra 9, señores, señores. Dice la Beto, los invasores de Nuevo León, yo rumbo a Los Ángeles. Y, ah, caray, va en un freeway, si se llama así, en freeway. Hay dos puentes vehiculares de tres niveles que nos están mandando una fotografía. Se ve que ahí no es asfalto, es pavimento. Va rumbo a Los Ángeles y va escuchando La Única. Y votas por los invasores de Nuevo León. 10 contra 10, acabas de empatar. Dice Beto, buenas tardes, yo voto por las jilguerillas. Estamos escuchando en Miguel Hidalgo, tenemos 11 votos. Beto, yo voto por las jilguerillas y un saludo para René el Niño. Saludos René el Niño. O el Niño René. Dice, hola Beto, buenas tardes, yo voto por las jilguerillas. Órale, Beto, buenas tardes, voto por las jilguerillas. Escucha La Única, que en las Catarinas. Con 14 para las jilguerillas, buenas tardes, yo voto por las jilguerillas. 15 votos para las jilguerillas. Señoras y señores, dice hola Beto, yo voto por Playa Sola. Yo escucho La Única en las Gorditas La Paloma. Mando un saludo especialmente para las muchachas, todas las muchachas de Gorita La Paloma. Pues contigo son 11 votos para Invasores de Nuevo León. Y con 15 votos, señores, señores, ¿adivinen quién gana? Sí, ganan las jilguerillas con esto que se llama Mi Gusto Es, a través de La Única, en el 103.3 de su FM. Oiga, ¿qué se le antoja con esta rola? No sé por qué, pero la voz tan característica de estas cantantes hace que te remontes a una época que tal vez no viviste, pero que sabías que el sentimiento en una canción podía provocar muchas cosas. Cantar, bailar, llorar, recordar. Mi gusto es...

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Bien, el siguiente enfrentamiento que tendremos, señores, señores, este también está buenísimo. Prepare su teléfono. Recuerde, para que usted pueda votar con nosotros, 493-141-1033. Lo dije muy rápido, va lento. 493-141-1033. Número de la única para que usted pueda participar con nosotros. Y el siguiente enfrentamiento que tenemos es nada más y nada menos que entre Rieleros del Norte con la canción El Columpio. ¡Qué buena rola! En contra de Intocable con la canción ¿Y todo para qué? ¿Cuál es la que usted prefiere? ¿Rieleros del Norte, Columpio o Intocable? ¿Y todo para qué? ¿Usted sabe cuál es el único favor que yo le pido? Sí, súbale.

Bien, señores, señores, damas y caballeros, niños y niñas. Aquí está. Hola, Beto, buenas tardes. Votamos por el columpio. Tenemos uno. Beto, buenas tardes. Yo voto por el columpio. Saludos. Y vamos por las frías. Sí, vamos. No, es que me pegan las agruras. Beto, buenos días. Yo voto por los invasores. Y un saludo para toda la gente de Doribio. Saludos a toda la gente. Ah, no, sí, ya lo he leído. Dice, hola, Beto, buenas tardes. Un saludo para la familia Contreras Raudales y Vázquez Gallegos de Toribio, de parte de Silvia Contreras, y votamos por los rieleros. Dice, hola, Beto, buenas tardes. Yo voto por el columpio. Tenemos cuatro para los rieleros. Yo voto por los rieleros. Escucho en las Catarinas de parte del Palomo. Saludos, Palomo. Contigo son cinco. Dice, Beto, buenas tardes. Yo voto por Intocable. Estamos escuchando a Enrique Estrada. Saludos hasta la hermana república de Enrique Estrada. Voto. Voto por los rieleros. Saludos, Beto. Un saludo para Katy, que está plancha y plancha ahí en Zacatecas. Katy, que quede la solapa bien planchadita y el guardadillo también, ¿eh? Dice la Beto, buenas tardes. Votamos por los rieleros. Beto, buenas tardes. Yo voto por Intocable. Un saludo para familia Villarreal. Estamos escuchando en la colonia industrial. Saludotes. Dice Beto, buenas tardes. Escucho en San Cristóbal. Un saludo para mí, para Pat y para Lupita, que acabamos de lavar. Ah, qué bueno. Hay que aprovechar el solicito, aunque ya está nublando, ¿eh? Y mi voto es para los invasores de Nuevo León, ahí en San Cristóbal. Muchísimas gracias. Beto, buenas tardes. Yo voto por el columpio. Dice Beto, buenas tardes. Yo voto por los rieleros. Y un saludo para mi cuñada Diana y mi cuñado Jesús, que también andan en el corte de Chile ahí en Buenavista. Saludos. A ver, ya saludaste a tu suegra, saludaste a tu suegro, saludaste a tu cuñada, saludaste a tu cuñado, y todos andan en el corte de Chile. ¿Y tú qué andas haciendo? A ver, platícanos, ¿qué estás haciendo? Dice la Feta, buenas tardes. Votamos por los rieleros. Y con 10 votos, señores, señores. No ha caído ningún otro, no. Con 10 votos gana nada más y nada menos que sí los Rieleros del Norte, con esta canción que se llama El Columpio, a través de la única en el 103.3 de su FM. ¡Qué buena rola!

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Bien, continuamos con Bota y Bota. Ah, no, miento, ya es la una con 2 minutos. Ya no es Bota y Bota la rola, vámonos con Dinámica, señoras y señores. ¿Qué vamos a hacer de Dinámica el día de hoy? ¿Qué haremos? ¿Qué pondremos a hacer? Me llega un mensaje, dice, hola, buenas tardes. Hoy yo me quedo cuidando a mis niñas y trabajando en el hogar para que lleguen a la casa limpia. Ah, qué bueno que estés ahí, apoyando. Una familia que se apoya, qué padre, muchas gracias. Vámonos con una dinámica. ¿Qué haremos con una dinámica? Oiga, me prometieron para la siguiente semana, ojalá y pueda ser así, nos van a regalar unas playeras de la ciudad hermana de Bahía de Banderas. Quedaron que en la semana me las traían y rifarlas de hoy en 8 días. Gracias a la gente de Bahía de Banderas, que es ciudad hermana de Fresnillo y que tiene bien hacernos ese obsequio y que tendremos oportunidad de rifarla aquí. Vamos a una canción. En lo que vemos qué tipo de dinámica tendremos el día de hoy. Les voy a dejar esta. Ah, no más, no vayan a llorar.

0: listo para pronto.
1: Bien, señores y señores, tenemos dinámica. La dinámica de este sábado va a estar... Me llegó un mensaje, me hizo la recomendación y la voy a proponer a ustedes que nos están escuchando. Vamos a escuchar, por supuesto, buenas canciones. Me van a tumbar la rola, pero me van a tumbar la rola. Yo voy a poner una canción y cuando me llegue el mensaje, de acuerdo a cómo me vayan llegando, yo voy a tumbar la rola a la mitad y voy a poner, siempre y cuando tenga en programación, la canción que me están pidiendo. Es decir, hoy estamos escuchando Belleza de Cantina y de repente me piden una de Conjunto Primavera y a la mera mitad de la canción la voy a interrumpir, siempre y cuando va con esto. Me van a mandar en un mensaje, vamos a tratar el tema de hoy, bueno, el tema de hoy no, la dinámica del día de hoy, secretos y travesuras. Así de fácil, me va a escribir un secreto que tal vez usted no haya dicho, que no sepa nadie. Ojo, totalmente anónimo, no me diga ni su nombre, ni de dónde es, ni de nada. Nada más dígame el secreto o la travesura que hizo y que quiera que la comentemos aquí en el aire para que la demás gente se pueda divertir un ratito y platicar con nosotros. Mientras ahí les da, yo les voy a decir, no es un secreto, pero sí fue una travesura que hice cuando yo era niño. ¿Recuerdan que en aquellos entonces, hace mucho tiempo, había unos postes de teléfono que eran de madera? Bueno, la mayoría ahorita siguen siendo de madera, pero que eran de madera, pero que tenían como una especie de chapopote o de brea negra en la base y que a veces cuando hacía mucho calor como que parecía que escurría. Pues un día, déjele platico, que ahí cerca de mi casa estaba ese poste y junto con otros amigos que estábamos ahí en la calle, estábamos jugando y alguien traía unos cerillos. Y prendimos el poste de teléfonos. Sí, por extraño que parezca, prendió. Gracias a Dios, esa cosa viscosa que tenía sí prendió, nos asustó porque subió la flama. Pero esa misma líquido viscoso no permitió que se extendiera la lumbre, pues. Pero fue una travesura. Entonces, en lo que escuchamos una canción, mi gente, mis querido auditorio, mientras escuchamos una canción, espero sus travesuras y secretos. Travesuras y secretos, túmbame la rola con una travesura o un secreto. Vamos a ponernos a bailar, vamos a ponernos a cantar, vamos a ponernos a divertirnos. Échele ganas donde quiera que usted esté. Secretos y travesuras. Vamos a escuchar Ángeles Azules. 17 años, por supuesto, en La Única.

Y dice, nos llega la primera travesura, Beto, por favor. Y, híjole, le voy a cambiar algunas palabras porque, tenemos muchos niños que nos están escuchando. Ok, dice, Beto, comenta por favor que cuando mi pareja quiere hacer travesuras, nos tenemos que ir a Fresnillo, a usted ya sabe dónde. ¡Ah, qué caray! Bueno, ya dije tu travesura y tu secreto. No voy a decir terminación, no voy a decir de dónde. Nomás les voy a decir que la Lada es de otro municipio. Eso significa, oigan, hacen un gran recorrido para hacer travesuras, ¿eh?

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16: No tengo esa canción que nos están pidiendo, esta sí se las voy a deber. Dice, mi travesura de niña y secreto también es que porque puede escuchar mi hermana, cuando éramos niñas mi hermana menor tenía una bicicleta y yo no. Y le dije, préstamela y súbete en los cuernos. Y ahí le va. Y al llegar a un charco de lodo caímos de frente, de pura cara. Por favor, con la canción El Hermano Pequeño. No tengo esa canción, te estoy poniendo la de Hermano de Marco Antonio Solís. Ahorita la vamos a poner. Tengo varios mensajes, pero vamos a escuchar esta y ahorita que me tumben la rola con otra travesura o secreto que ya la tengo preparada, a ver si tengo esa. Dios.

Y dice así, dice, en un encuentro estábamos todos ahí, en el momento que el padre estaba dando la reflexión, estaban en una iglesia, pues a mí se me había quedado el celular conectado a la bocina grande del coro por Bluetooth. Yo pensaba que la había desconectado. Estaban todos en silencio cuando entró un audio de mamá todo volumen. El audio decía, Luis, ¿dónde dejaste las tortillas? Te dije que las metieras al refri. Se oyó por toda la iglesia. El padre se aguantó la risa, pero una señora del coro no pudo y soltó la carcajada. Todos en la iglesia se rieron. El padre al final dijo pues, que las mamás hacen palancas para estar en el encuentro que están ahí en las capillas, ahí en la iglesia. Y dice, y desde ese entonces me dicen el de las tortillas. Saludotes, no nos pides rola, pero aquí está esto que se llama Para que se pongan a bailar. No, para que se pongan a recordar. Sí, mejor para que recuerden. Banda Maguey, tu eterno enamorado. Gracias. ¿Qué, imagínate tener ahí el Bluetooth conectado. Pues qué bueno que llegó un mensaje de tu mamá. No haya llegado otro tipo de mensaje. ¿Y tú, a quién le dedicarías esta canción?

Hice así, esa que tampoco la tengo en programación, pero me gustó mucho tu anécdota, tu travesura. Dice, mi abuelito tenía las vacas en el cerro y las íbamos a cuidar, nos quedamos allá como acampando. Y un día rompí la bolsa del azúcar y se me regó todita. Cuando mi abuelo preguntó, ¿quién fue? Pues yo no dije nada. Si no, santa regañada que me hubieran dado. Y nos manda una fotografía. La fotografía se va en... No ubico, la verdad. Pero es un freeway.

0: De 2, 4, 6, creo que son 6 carriles. La persona que nos está mandando esta. Oye, ¿cómo lo mandaste? No, no vayas mandando mensajes y manejando. O tu copiloto te la mandó. Y van ahí en carretera. Ahí se alcanza a ver un letrero que dice que es la salida a la avenida Wynot Grove. Pero se ve bonito el paisaje. Muchas gracias por estar en sintonía y escuchándonos allá en Estados Unidos a través del internet. Imagínate. ¿Quién tiró el azúcar? ¿Quién tiró el azúcar? Pues quién sabe. Ay, Dios mío. Vamos a un pequeño corte, mi gente. Y continuamos. ¿Travesura o secreto? Túmbame la rola.
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Y dice así: Beto, mi secreto. Cuando uno de mis mejores amigos se fue a Estados Unidos, yo tuve algo que ver con su novia. Ay, híjole. ¿Qué te puedo decir? Ese no es un secreto. Es una traición doble.

Oigan, me están mandando un mensaje, gracias a uno de los patrocinadores de Carnicerías El Quinto Toro. 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Y dice así, Beto, buenas tardes. Lo que yo hice fue esconderme en un tambo de 200 litros y no me encontraban. Ya casi hasta oscurecer. Me estuvieron buscando toda la tarde. Oye, ¿estabas jugando a las escondidas o te escondiste de travieso? Gracias. No digo la terminación. No, bueno, no sé si es hombre o mujer, pero imagino, cuando se esconden los niños, qué preocupación para algunos padres que no los hallaban y ellos pensaban que era un juego. Y nos está pidiendo la canción de Castigados de Grupo Bronco. Tenía rato que no escuchaba esta canción.

0: Dice, tocayo, te voy a contar algo que hice yo de niño. De niño le eché un cerillo al contenedor de la basura a ver si prendía. Y sí prendió. Dice, el contenedor está enfrente de la iglesia y el padre salió corriendo a apagarlo. ¡Ánimo, saludos! Oye, qué travieso. Lo que dice, le eché un cerillo al contenedor a ver si prendía. Y sí prendió. O sea que lo hiciste con toda la alevosía. Bien, gracias. Buena tarde. Gracias por compartir tu travesura, tu secreto. Vamos a escuchar Cuatro Rosas, Banda Pelillos. ¡Ay, qué buena rola!
1: ¿Y tú a quién le dedicarías esta canción?

Oigan, se están dechongando. Dice, hola Beto, mi mayor secreto es y travesura que anduve con dos hermanas al mismo tiempo. Híjole, qué travieso, ¿eh? No, ya se están pasando. Bien, miren, la siguiente canción que les voy a poner, no nos pidió canción esta persona que nos mandó el mensaje, qué atrevido. Esta persona no nos pidió canción, pero la canción que voy a poner, dicen las malas lenguas, que cuando escuchas esta canción y la empiezas a cantar, significa lo que dice la letra. Se llama El final de nuestra historia, La arrolladora. ¿Tuviste a alguien con quien no pudiste estar? ¿Dejaste a alguien por amor? Esta canción es para ti.

0: Dice Beto, qué buen show. No, lo hacen ustedes. Ah, caray, gracias. Dice, ahí se puede uno desahogar. Dice, si supieras cuánto tenía sin poder contar eso. Oh, sí. También los secretos pesan más de lo que uno piensa. Dice, lo Beto, yo voto por Bronco. No estamos en votaciones. Ahora estamos en Túmbame la Rola. Túmbame la Rola, pero a menos que me cuentes un secreto o una travesura. Y lo me están pidiendo una complacencia. No, si no hay travesura y no hay secreto, no hay complacencia. Dice Beto, la canción... la cuestión. Ahorita, déjala busco. A ver si... Mientras vamos un pequeño corte, esta está buenísima. No, pero es un secretote, ¿eh? Ahorita se las cuento. No lo vayas a borrar, la de Estados Unidos.
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0: Aquí, miren, tengo unos mensajes, híjole. Dice Beto, la canción por favor de Doble Vida. Estoy casado actualmente con 3 hijos. Tengo mi esposa, pero también tengo una novia chicana. Y a las 2 las quiero igual. Por favor, Doble Vida con la Tracalosa. ¡Qué confesión! ¡Qué secretote!

Y dice así, Beto, la travesura que yo hice fue cuando empecé en la adolescencia, empecé a usar Facebook. Comencé a chatear con un muchacho de un rancho cercano al mío y me dijo que dónde vivía para visitarme. Y le dije, caray, pues ahí ya la regaste. Y nunca pensé que fuera a buscarme. Y ándale que va llegando un día en la noche a mi casa gritando mi nombre y que sale mi mamá y lo corre. Y me pregunta a mi mamá que quién era. Y cómo, y que cómo sabía dónde vivía yo. Yo le dije que yo no sabía quién era, que no lo conozco. Yo creo que eran mis amigas, le dije. Y mi mamá se la creyó. Pero anda, ya me andaba con el susto. Pues imagínate, si eso pasa de un rancho a otro. Imagínate la gente que viene de una ciudad a otra. Por favor, compláceme con la canción Secretos de mi memoria. Pues ¿de quién te acuerdas? ¿Y tú a quién le dedicarías esta canción?

0: Dice, hola, buenas tardes, Beto. Mi mayor travesura fue que cuando yo era niña y nació mi hermana, como ya era la única hija, cuando la bebé estaba dormida... ¡Ah, qué traviesa! Cuando la bebé estaba dormida, yo dormida la escondía atrás de la casa para que no la encontraran. Y no la encontraban hasta que un día lloró y preguntaron que dónde estaban. Como yo no hablaba, nunca supieron quién la había escondida. Esa es mi mayor travesura. Yo escucho la única. Gracias. Bonito inicio de mes y bendiciones también a ustedes. Oye, pues yo creo que ya muchos en tu casa se enteraron. No, a lo mejor ya hasta la subiste. Oye, pero qué traviesa eras. Ya vamos a escuchar la canción Yo que te amo, banda Pequeños Musical. Una de las canciones que ha tenido un repunte a través del TikTok por la interpretación que tienen. Escuchemos esto.
1: ¡Qué buena rola!

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11: Y si hola, puedes complacerme con la canción Reencuentro de Banda Pequeños Musical. Esa canción me la dedicó el amor de mi vida. Lo malo que vuelve a buscarme 9 años después. Él está casado y tiene sus hijas. Yo estoy casado y tengo mis hijas. Pero aún nos amamos.

Dice así, dice, buenas tardes, mi estimado Beto. Mi secreto es el siguiente. Cuando estaba trabajando en un rancho en la comunidad de Jiménez del Toul, conocí a una muchacha muy guapa. Me la hice novia y anduvimos por un tiempo. Yo ya estaba casado y se me ocurrió darle la dirección de aquí de Fresnillo, pero le di la dirección de la casa de mis papás. Yo nunca pensé que viniera a visitarme. Y ándale que sí vino, y pues mi papá se enojó mucho. Me dijo que por qué no le dabas la dirección donde tú vives, y zas, que me dejó la novia. Lo bueno es que mi esposa, de aquel entonces, nunca supo. Por favor, la canción, y te voy a quedar mal con la canción. La historia está buenísima, gracias por... No, la redactaste muy, muy bien, gracias por por compartirnos, pero esa sí te la voy a catafixiar, no la tengo en programación, ya la estuve buscando y te la voy a poner por esta. No se parece mucho, pero bueno, de alguna manera habla de esos sueños guajiros, de esos sueños que puedes llegar a tener con alguien, que puedes llegar a crear un sinfín de cosas en tu mente, escenarios, lugares, tiempos, inclusive que puedes llegar a pensar en una vida futura. Sueño guajiro, Colmillo Norteño.

Mi gente, llegó la hora de despedirnos. Mi nombre es Heriberto, mi apellido Casas, Beto Casas para cada uno de ustedes. Esto fue primero bota y bota la rola, después túmbame la rola con alguna dinámica. Gracias por cada uno de los mensajes. A ver, espérenme, todavía llegaron algunos mensajes. Si Beto pide una canción, ahorita la voy a tratar de dejar en programación. Mi secreto es que fue que ya borracho. No, miento. Mi secreto fue que le descompuse a mi mamá el teléfono y tuvo que comprar otro. Creo que eso sí nos ha pasado a varios. Y si habla Beto, buenas tardes. Mi travesura que nunca nadie supo fue cuando era niño, andaba jugando con una antorcha. ¿Por qué andabas jugando con una antorcha? Y por no quemar, híjole, y por no quemarme la aventé a unos carrizos y empezó a prender el fuego. No le pude controlar porque agarró muy rápido la flama. Tuve que correr a mi casa. Fueron tantos mis nervios que me quedé dormido. Al poco rato desperté, salí y ya estaban los bomberos apagando el fuego. Ay, deja, busco esa canción. Me están pidiendo dos canciones, no sé si las tengo en programación. Si las tengo, se las voy a dejar programadas. Mi gente, me despido. Nos escuchamos dentro de 8 días en Bote Bota la Rola. Después en alguna dinámica. Recuerde, si me quieres seguir en redes sociales, Beto Casas, tanto en Facebook como en TikTok. Mi perfil tiene un micrófono con un fondo amarillo, fácil de identificar. Gracias por haber estado con ustedes, nos escuchamos pronto y se queda en la compañía de mi buen amigo y compañero Omar Uribe, sigue Omar Uribe y después Rubén González, el muñeco. Gracias.

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1: Excelente tarde, continuamos con más de los éxitos. En este sábado le damos la bienvenida al mes de agosto. Es primero de agosto del 2026. Vamos a llevarles más de los éxitos, más de la buena programación del 103.3. Doña Felipa Collazo, a toda su familia allá en San José de Lourdes, qué bueno que están en sintonía de La Única. Gracias por escucharnos. Esto que viene es del conjunto Primavera, lleva por título Es el Rey Pobre.

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1: Dos con 26 minutos más de los éxitos en esta tarde. 493-141-1033. Así de esa manera estamos recibiendo todos sus mensajes para complacerles en esta tarde más de los éxitos. 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Os vamos con más música, más de los éxitos. Esto que viene a continuación de los temas recientes. Déjeme checar por acá. De este lado, de los temas que nos están solicitando, es la música de Jorge Medina y Yossi Cuen. El tema lleva por título La Máquina del Tiempo. Se las presentamos en esta tarde a través de La Única.
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7: Regresamos de la pausa comercial, más de los éxitos en esta tarde. 493-93-261-51, línea directo a cabina y mensajes de WhatsApp al 493-141-1033. Así de esa manera estamos recibiendo todos sus mensajes. Viene la música de Julión Álvarez, de los temas más recientes, es 100 de 10. Julión Álvarez, escucha en La Única.

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1: Más de los éxitos en esa tarde. 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Pasamos con más música de los temas solicitados. Viene esto de los hermanos Bier. Es el tema Moño.

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1: Dos con 45 minutos más de los éxitos. 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Viene la música del Charro de Huentitán, Don Vicente Fernández.

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Regresamos con más de los éxitos en esta tarde. Viene la música de Moy Bobadilla, el tema Tus Mentiras.

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1: Vamos con más música, más de los éxitos en esta tarde. 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Claudia, Ivonne, a Berenice, ahí al buen George. Saludos, en esta tarde viene la música del Grupo Frontera y Grupo Firme, el amor de su vida.

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8: Regresamos con más de los éxitos en esta tarde de los temas solicitados allá en North Carolina, don Guillermo Rodríguez. El saludo, qué bueno que está en sintonía de la única. Viene esto de la maquinaria norteña, con ese corazón lleva por título.

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4: Vamos con más música, más de los éxitos. 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

Estamos de regreso en esta tarde. Vamos complaciendo más de los éxitos. Déjenme checar por acá en los mensajes. Me están solicitando la enorme distancia con los hermanos Barrón. A don Rubén de Santiago, a Jan Gutiérrez, les saludamos y vamos a complacerles. ¿Usted quiere probar las más deliciosas tortas, hamburguesas, tacos? 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Vamos con más de los éxitos. Déjeme checar por acá de este lado. 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Nos vamos con más música, vamos complaciendo de los temas solicitados. Esto que viene es de los señores hermanos Barrón, es La Enorme Distancia, y se escucha aquí a través de La Única. Allá en Longview, Texas, don José Monreal, ahí para el gran Gael, a Emiliano, a toda la gente de Sainalto.

0: 3:48. 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Adelante, escuchamos sus audios.
1: Buenas tardes, me puede complacer con una canción, Cinco Lágrimas, del conjunto Primavera, que lo estamos escuchando acá en Las Catarinas, y bonita tarde.
0: Allá en Las Catarinas, gracias, Eric Torres, por cierto, le gusta la música del conjunto Primavera, Cinco Lágrimas, Primavera en la Única, 3:50.

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Vamos complaciendo más de los éxitos en esta tarde, Omar, para saludar a Evelyn Mendoza de Baluarte, de parte de José, con una canción de Laberinto, el tema ¿Quién eres tú? Les complacemos en esta tarde a través de La Única. Temperatura 28 grados centígrados.

Ya nos llegó la lluvia por acá en Fresnillo. Ya está lloviendo muy bonito. Con ganas. Brindis, el tema Se me antojó pensar en ti.

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1: Cuatro con nueve minutos, dice por acá en los mensajes, tengo pendiente esta canción, dice, me puede complacer la canción 10 kilómetros de Conjunto Primavera para mi amigo Sixto Salas, les complacemos en esta tarde.

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1: Excelente tarde, 4:12. Lore, a su familia le saludamos, qué bueno que están en sintonía de la única. Viene esto de La Arrolladora, Corazón Roto.

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0: Más de los éxitos en esta tarde, dice por acá en los mensajes. Hola, buenas tardes. Dice, ¿puedes dedicar una canción para Lucía Moreira de parte de José Moreno con una canción del conjunto Primavera Romántica? Escuchamos En Cañitas de Felipe Pescador. Un rato más pongo Primavera. Hace un momento acaba de pasar 10 kilómetros. Dice por acá, hola, buenas tardes. ¿Se puede complacer con la canción de Moy Bobadilla, Tus Mentiras? Por favor, para escucharla aquí en Las Catarinas de parte de Julia. Gracias, Julia. Vamos a complacerle ese tema que nos está solicitando. Antes tengo lo nuevo de Julión Álvarez. El tema dice, Llévala a la Luna. Lo nuevo de Julión Álvarez.
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1: Complacemos en esta tarde tus mentiras, Moy Bobadilla, 419.
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4:27, más de los éxitos en esta tarde, pero también ya es hora de la comida. 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Temerarios, el tema, la mujer de los dos. A la familia Martínez Rosas, les complacemos en esta tarde.

0: Mujer de los Dos, así lleva por título esa película. Vamos a complacerles más de los éxitos. Déjenme checar por acá. Tenemos, vamos a la pausa. Vamos a la pausa comercial. No le cambie, regresamos.
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Regresamos de la pausa comercial, 4:38. Lo más reciente de Espinoza Paz, La Más Bonita, lleva por título.

allá en Guadalupe, Zacatecas, a las enfermeras del Hospital de la Mujer. Señora Lulú, les complacemos UD6.

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1: Vamos complaciendo de los temas solicitados para la gente de Carrizalillo. Esto de Felipe Botello y Ángel Aguilar.

0: Vamos con más música. A ver, ¿qué nos dicen por acá de este lado en los mensajes de WhatsApp? Adelante.
1: Liz, con la canción de Ya Borracho, de Herencia de Grandes.
0: Ah, ok, muy bien, dice... Travesurillas, dice, le descompuse el celular a mi mamá y tuvo que comprar otro. Sí, pues ya hoy en día el celular no es un lujo, es una necesidad, oiga. Qué bueno que ya está nuevamente con su celular nuevo. Vamos con más de los éxitos, Herencia de Grandes. Complacemos más de la buena música a través de La Única.

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1: Más de los éxitos en esta tarde. Ya, mis paisanos, se lo voy a catafixer por esta canción. Dice, para la gente de Milwaukee, hay para la gente de La Vega Drywall, que ya vamos rumbo a casa, les complacemos.

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Ya le deseo que pase un excelente fin de semana. Ya está por acá mi compañero Rubén González Luna. Se quedan en muy buenas manos. Dice por acá la canción No Soy Monedita de Oro con banda Corona del Rey. A la familia Aguirre Martínez, escuchamos en Altamira. Nosotros escuchamos la única. Solamente la tenemos con la banda Machos, esa canción. Ahorita la buscamos para complacerles de los temas solicitados. Sí, es con banda Machos. Le complacemos, pásela bonito. Tengo pendiente, nada más. Dice por acá, complacerme en la canción Déjalo Así del Jackie. Con eso quedo pendiente allá en las Catarinas. Pásela bonito. Mi compañero Rubén González Luna continúa con ustedes. Yo regreso el lunes en el show de los dos carnales. Con permiso.

Bueno, 5-8, enseguida viene una canción de Moy Bobadilla, enseguidita. Viene mientras tanto Marco Antonio Solís. Dios bendiga nuestro amor con saludos para Hilda Marisela, saludos en Zacatecas. 26 grados temperatura. Y llegas.

0: Bueno, mis amigos que vienen de San José a Fresnillo, Zacatecas, se van por carretera, van escuchando La Única, dice por favor una canción, y pues aquí vamos escuchando la programación de las tardes. Esto es Mentiras, Muy Bobadilla.
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6: Bueno, 5:19, adelante con los reportes a la gente Rancho Grande. Dice la canción de Invasores, Cabellos Largos. Ay, por favor, claro que sí, a la gente Rancho Grande. 26 grados temperatura.

No llega al olvido. 529, familia. Bueno, aquí está el mensaje. Dice, buenas tardes, Rubén. Ay, por favor, una canción del Moño Negro a la familia Espinosa Borjón. Te escuchamos en diferentes partes. Bueno, pues aquí está Moño Negro con los hermanos Mier, los príncipes de la música chicana.

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1: Es la banda Maguey, dos gotas de agua. Buenas tardes, 26 para las 6. Solo faltan 26 para que sean las 6. Adelante con los audios.
2: Buenas tardes, me puedes complacer con una canción, Rosas Rojas, con Industria del Amor, que lo estamos escuchando acá en Las Catarinas. De parte del Palomo. Que pase bonita tarde.
1: Rosas Rojas, Industria del Amor. Palomito, gracias. Saludos ahí en Las Catarinas.

Bueno, a la gente de Calle Jalpa, saludos, y dice la canción de Grupo Más, No Te Olvidaré. 22, solo 22 para las 6. Nubladita la tarde de este sabadito, sábado 1 de agosto del 2026.

Él es John Sebastián, mi cómplice, 5:51, faltan 9 para que sea ya las 18 horas 6 de la tarde, nubladita esta tardecita de este sábado. Bueno, pues aquí está para mis amigos y auditorio de Cay Jalpa, saludos aquí en Fresnillo.

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8: Bueno, allá en las Américas, para Lalo, mi amigo, el pintor chino. Gracias, Lalo. También para saludarle a Gaby y el pantalla. Dice la canción Corazón de Roca con los Fresno. Es la única desde Fresnillo, Zacatecas.

Bueno, saludos al señor Sánchez, ahí está trabajando en su negocio. Saludos, aquí le enviamos en calle San Lorenzo y a todo su personal.